Bueno, muy bien, vamos a sacar ya el ganador. Viene ganador de los dosis packs Imperial. Dosis pack Imperial. Para participar me tenían que mandar el hashtag Imperial103, el emoji de cerveza, y decirme cuál es el plan en el cual usted dice: mae, si ese es el plan, fijo caigo. Tenemos ganador, Kevin Rodríguez Alvarado, ganador. Kevin Rodríguez Alvarado, mi plan es alitas con unas Imperial, viendo los partidos del Mundial. Cuidado, falla, man. Invite, aquí invite. Kevin se ha ganado dos six packs de Imperial. Felicidades. Así se gana. Y bueno, así se gana de fácil con Imperial y con 103. 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

0: Bueno, nos vamos. Gracias a todos los que nos mandaron por ahí los datos. Un saludo para Anthony y Maritza. Que está eléctrica, dice ahí en Carnicería Moco. Nos vamos. Hoy la mezcló completamente en vivo.
1: DJ KGR.
0: Cajeta, ¿cómo estamos hoy? Da Club hoy por la noche, Heredia, allá donde está el Boulevard Relax en la parte alta. Ahí está Da Club. Y mañana, Scape, Calle de la Amargura. Bueno, así está la vara para que le lleguen a Cajeta. Yo tengo evento privado hoy, evento privado mañana, evento privado el domingo. Puro evento privado, papi. Nos vamos, que la pasen bien, siguen en sintonía.

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0: Se llama I Love It, pero ahí está Kiba junto a J Balvin. Esto es Presatón 103. Gracias por acompañarnos. Gracias por estar en sintonía de 103, la oficial de todo. Hoy tendremos reporte ready, así que su reporte del tránsito en audio y se pueden ganar 3 pizzas gracias a Ready Pizza. 866-7303. Me van a mandar su nombre después de hacer el reporte del tránsito, ¿ok? Después de hacer el reporte del tránsito en audio, me envían por favor sus datos personales. Así es como van a participar. Audio, reporte del tránsito. Y sus datos personales. Si quieren escuchar alguna canción, también me mandan un audio ahí pidiendo canción. Tengo reporte listo ya, me parece. Y vamos a ver si viene premiado o no, no sabemos. Lo escuchamos a continuación.
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0: No venía premiado, pero lo escuchamos.
2: Marito, Marito, saludos. Curriabat al frente de EPA. Hay un accidente, estaba causando tamaño poco presa de ahí para atrás hasta San Pedro.
0: Ok.
2: Entonces, para que la gente esté en todas.
0: Linda, mi hermano, gracias por el reporte. Y nos está pidiendo Toledo, me parece. Suave para ver. Suave para ver. ¿Qué fue? Ah, más, es que estoy mal aquí. Bueno, entonces, 866-1303. Sí, me pidió sonido nacional con sonido jamaiquino.
2: Y si me puede poner Costa Mexican, se lo agradezco.
0: Claro que sí, mi hermano. Mucho gusto. 866-1303. Hoy regalamos 3 pizzas gracias a Ready Pizza.
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1: Muy bien, seguimos con más de Presatón 103. Sigo revisando y recibiendo los reportes del tránsito a través de nuestro WhatsApp. Recuerda que hoy vamos a regalar 3 pizzas para un solo ganador, ¿ok? 3 pizzas para un solo ganador. ¿Qué tienen que hacer? Bueno, enviarme el reporte del tránsito en audio. Decirme, después del reporte, perdón, escribir por ahí sus datos personales, su nombre, su apellido y número de cédula, por favor. Nombre, apellido y número de cédula para ver si les aparece el audio que dice que es el reporter ready. Si eso aparece, pues automáticamente se van a ganar 3 pizzas gracias a los amigos de Ready Pizza. Está muy fácil, la verdad. Así que bueno, lléguenle de una vez, 866-7303, habilitado. Vamos con el siguiente reporte, nada más deme chance para ver. Aquí lo tengo, vamos a escucharlo de una vez. A ver si viene premiado o no, no sabemos. Vamos a ver, aquí está, vamos con el siguiente reporte, a ver si viene premiado o no, nos lo escuchamos.
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1: Ok, no viene premiado, pero vamos a escucharlo.
2: Mareto de la A, Mareto de los Guidos hasta Calle Mesén, por pasar rato, libre, todo despejado, poquitos carros apenas para circular.
1: Muy bien, hermano, gracias por el reporte. Me está pidiendo algo de Deikel, ya casi lo vamos a complacer, no hay ningún problema. Tengo otro reporte, lo escuchamos a continuación y veremos si viene premiado o no.
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1: Ok, no viene premiado, pero lo escuchamos.
3: Marito de aquí, camino hacia Cartago por Tres Ríos, todo fluido.
1: Ok, hermano, gracias. Me están pidiendo algo de Don Omar, ¿ok? Algo de Don Omar. Vamos con el siguiente reporte, vamos a ver si viene premiado o no.
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1: Y apareció el reporte ready, eso quiere decir que el audio que escuchemos a continuación será ganador de 3 pizzas, gracias a Ready Pizza. Lo escuchamos.
4: Marito, saludes. Jorge de Cartago, la entrada al Huarco desde Paseo Metrópoli hasta la bomba que fue colapsado. Un parqueo completo, Marito.
1: Muy bien, hermano, gracias. Y nos pidió Jean Paul. Bueno, vamos a complacerlo entonces. Gracias. Aquí está el ganador. Apareció el ganador de las 3 pizzas. Apareció el reporter ready. Así de fácil ganan acá en Presatón 103. Este fue el reporte ready. Gracias a Ready Pizza. 3 pizzas. Se ganó nuestro amigo Jorge. Seguimos.
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1: Muy bien, vamos al cierre de esta edición de Presatón 103. Tengo por aquí reportes del tránsito. Vamos a escucharlo. Ya no vienen premiados porque ya salió el reporte ready, pero escuchamos los reportes, por supuesto.
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2: ¿Qué dice Marrito, papi? Mi hermanito aquí de Lagunilla hacia La Valencia va saturado, pero nos vamos moviendo por lo menos, papi. Póngame a ganar esas pixitas, mi hermanito.
1: Linda, mi hermano. Perdón, ya había salido el reporte. Es que hace rato llegó el mensajito, seguramente, porque entran bastantes. Vamos a ver si lo podemos complacer. Vamos con otro reporte más a través del WhatsApp.
3: Marito, para hacer el reporte Ready Pizza de H, aquí de rumbo a Cartago, entrando a la pista, está pegado esto, mira, pegado, no anda esto.
1: Muy bien. Y por acá me queda el último reporte, lo escuchamos de una vez.
4: Marito, bueno, nuevo usuario ahí. Aquí por Belén está todo despejado.
1: Linda, hermano, gracias por el reporte. Muy bien, cerramos esta edición de 103 Complas. Perdón, de 103, de Presatón 103 más bien. Siempre se me confunde con las complas. Es que como complacemos, pero bueno, no son complacencias. Hay que hacer un reporte del tránsito. Y así les podemos sonar su canción favorita. Que la pasen bien, gracias. Sigan en sintonía de la oficial de todo. Presatón está de vuelta el próximo lunes. A las 6 de la tarde estaremos de vuelta. Que la pasen bien. Yo me despido. Regreso el próximo lunes. Esperando que tengan un excelente fin de semana. Gracias por estar en sintonía de 103. Chao.
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0: Cristian, ¿no?
1: Suena muy rico.
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persona lo olvida si por el odio se guía. 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
6: Muy linda mañana, gracias por escuchar Panorama. La frase de hoy dice así: se trata de cuidar a quien te cuida. Lo demás es perder el tiempo.
7: Saludos, hoy es 4 de julio, una fecha que deberíamos tener más que presente en nuestra memoria histórica, ya que cada 4 de julio Costa Rica conmemora el Día Nacional de Pablo Presbere, líder indígena Bribri, que a inicios del siglo XVIII encabezó la resistencia de los pueblos originarios frente a la dominación española.
6: La valentía y defensa de la libertad de Pablo lo convirtieron en un símbolo de dignidad y orgullo nacional. Recordarlo es reconocer el valor de nuestras raíces indígenas y reafirmar el compromiso de construir un país donde la diversidad, el respeto y la justicia sean parte de nuestra identidad.
7: Somos capaces de crear maravillas, pero también de fabricar destrucción. Para la guerra, nada. De la cantautora colombiana Marta Gómez nos invita a imaginar una realidad distinta, una donde el talento, la inteligencia y la creatividad estén al servicio de la vida.
8: Para el viento una cometa, para el lienzo un pincel, para la siesta una hamaca, para el alma un pastel.
6: Cada estrofa de Para la guerra, nada, nos recuerda que las manos que construyen, educan, siembran o abrazan, siempre tendrán más poder que aquellas que empuñan un arma. Su enseñanza es clara: la paz no nace de la ausencia de conflictos, sino de la decisión cotidiana de elegir la humanidad por encima de la violencia.

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1: Antes de entrar a los grandes torneos, el fútbol nació como una forma sencilla de entretenimiento. Desde hace más de 2000 años, existieron juegos con una especie de pelota en civilizaciones como en China, Grecia y Roma. Pero el deporte que hoy conocemos comenzó a tomar forma en Inglaterra durante el siglo XIX. En aquella época, cada escuela tenía sus propias reglas, lo que hacía prácticamente imposible disputar partidos entre diferentes equipos.
2: La gran transformación llegó en 1863, cuando varios clubes ingleses decidieron reunirse en Londres para unificar las reglas y fundaron la Football Association, considerada la primera federación de fútbol del mundo. A partir de ese momento, se prohibió jugar con las manos, salvo el guardameta, y se establecieron normas que dieron origen al balompié moderno. Poco después, el fútbol empezó a expandirse por Europa y América gracias al comercio, la navegación y la influencia británica.
1: El crecimiento de este deporte fue tan acelerado que en 1904 nació la FIFA, organización encargada de promover y regular el fútbol a nivel internacional. Apenas 26 años después, en 1930, se disputó el primer mundial en Uruguay, torneo que marcaría el inicio de la competencia deportiva más seguida del planeta.
2: Hoy el fútbol se juega en prácticamente todos los países, mueve a millones de personas todos los días y es mucho más que un deporte. Para muchos representa identidad, pasión, integración social y hasta un lenguaje universal, capaz de unir a personas de distintas culturas, idiomas y creencias alrededor de un mismo balón.
1: La historia del fútbol demuestra que las grandes ideas suelen nacer de manera sencilla. Lo que comenzó como un juego entre estudiantes ingleses terminó convirtiéndose en un fenómeno global que emociona a miles de millones de aficionados y confirma que en ocasiones un simple balón puede unir al mundo entero.
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1: Muchas palabras que utilizamos todos los días tienen un origen muy particular. Nacieron del nombre de una persona. Con el paso del tiempo, esos nombres dejaron de identificar únicamente a un individuo y pasaron a representar ideas, conductas o situaciones que hoy forman parte del lenguaje cotidiano.
2: Un ejemplo muy conocido es el de la victoria pírrica. La expresión proviene del rey Pirro de Epiro, quien derrotó a los romanos en el siglo III antes de Cristo, pero con pérdidas tan grandes que el propio Pirro habría exclamado: "Otra victoria como esta y estaré perdido". Desde entonces, una victoria pírrica es aquella que cuesta tanto que termina pareciendo una derrota.
1: En América Latina utilizamos con frecuencia la palabra malinchismo, inspirada en la Malinche, la mujer indígena que sirvió como intérprete de Hernán Cortés durante la conquista de México. Hoy el término se emplea para describir a quien desprecia lo propio y admira o favorece en exceso lo extranjero.
2: También existe el boicot, palabra que nació del apellido de Charles Boycott, un administrador de tierras irlandés que en 1880 fue aislado por campesinos y comerciantes como forma de protesta. Aquella estrategia tuvo tanto impacto que su apellido terminó convirtiéndose en sinónimo de rechazo organizado.
1: Otro caso es el de la palabra que proviene de Cayo Silnio Mecenas, consejero del emperador Augusto y gran protector de poetas y artistas. Actualmente llamamos mecenas a quien financia o impulsa proyectos culturales y científicos.
2: Y está el término sadismo, derivado del escritor francés Marqués de Sade, cuyas obras describían el placer obtenido a partir del sufrimiento ajeno. De manera similar, masoquismo proviene del escritor austríaco Leopold von Sacher Masoch, cuyas novelas inspiraron el concepto de placer en el sufrimiento propio.
1: Cada una de esas palabras demuestra que la historia también vive en el idioma. Detrás de expresiones que pronunciamos casi sin pensar, hay personajes reales, episodios históricos y decisiones que siglos después siguen presentes en nuestra forma de hablar. El lenguaje, además de comunicarnos, conserva la memoria de la humanidad.
2: El Mundial de Fútbol de 1974 se jugó en Alemania Occidental. Recordemos que en esos años había dos Alemanias, la Occidental precisamente y la Oriental.
1: Este torneo dio a conocer al mundo a la llamada Naranja Mecánica, la selección de Holanda, cuyo juego destacaba por su fútbol total, una táctica innovadora en la que todos defendían y atacaban. La estrella del equipo y uno de los mejores jugadores del campeonato fue Johan Cruyff.
2: En esta edición del torneo apareció por primera vez la actual versión del trofeo de la Copa Mundial de Fútbol. Se habían presentado 54 proyectos para el nuevo trofeo y se eligió el diseño del italiano Silvio Gazzaniga, de oro macizo, 5 kilos de peso y base de malaquita.
1: Además, en esta edición ocurre que por primera vez se expulsa por medio de la tarjeta roja a un jugador en un partido de forma directa, sin amarilla de por medio. La regla fue instaurada en el Mundial anterior, en el de México 1970, pero al no haber expulsados en dicho certamen, no se puso en práctica esa sanción. El primer expulsado de la historia fue el futbolista chileno Carlos Caselli, en su primer partido mundialista frente al equipo local de Alemania Occidental.
2: A pesar del gran juego de Holanda, la final contra Alemania Occidental favoreció a los locales, 2-1, con lo que este país obtenía su segundo título mundial.
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5: 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Con el derecho a la salud no se juega. No se vale jugar con el dolor de quienes padecen una enfermedad crónica, terminal o producto de una emergencia inesperada. Humillar a quienes piden ayuda a través de una autoridad institucional para salvar su vida no solo es inhumano, es cruel. Esta práctica se hace cuando el proceso ordinario de atención en salud no logra dar respuesta efectiva y hay riesgo de morir. Nadie lo hace por sentirse privilegiado, superior o considerarse ser un tico con corona. Es lamentable cuando este calificativo proviene de la voz de algunos gobernantes y legisladores con autoridad política. Esta expresión se asume como una burla o peor, para enfatizar que si se es pobre, sin recursos o sin patas, como decimos popularmente, pues que se aguante porque no será atendido. Dado que dicen que la caja no tiene ni dinero, ni hay especialistas ni medicinas, aunque sea un asegurado que lleve años cotizando, igualmente le dicen que se aguante. Además, hay quien recalca que lo mejor sería quitar ese derecho humano a protestar, aunque sea para salvar su vida. Sin embargo, gracias a que los derechos son amparados por ley, muchas personas hoy en día siguen vivas. Emitir un mensaje como queriendo hacer creer que la salud es un capricho sin derecho alguno es un gran atrevimiento y sumamente peligroso. La gente, por salvar su vida, haría lo que sea. Se tira a las calles buscando justicia, perdiendo su individualidad, convoca a otros para crear una sola fuerza de personas en lucha ante la omisión y el irrespeto de algunos gobernantes y legisladores. Desde el punto de vista de la psicología de las masas, si un líder político intenta convencer a una parte del país de que los derechos a la salud son caprichos, esto, en apariencia, por castigar a opositores, dada su investidura, genera que algunos de sus seguidores se hagan eco, pero inevitablemente también aflorará la contraparte, esa que repudia el abuso de poder, empezando así una posible confrontación social. Este tipo de manifestaciones son evidentemente deshumanizadas. Provocan malestar social, miedo, venganza, impotencia, dolor y frustración, generándose así la inconveniente discordia entre la ciudadanía, lo que es sumamente peligroso. Podemos perder nuestra paz y democracia si se juega con la salud de la gente. Nadie se quedará inerte ante amenazas de abandono gubernamental a las serias enfermedades propias o de sus familiares, en especial niños y adultos mayores. Engaños y burlas provocan la ira en la gente así agredida, burlada y abandonada. La impotencia, frustración y enojo de grandes grupos humanos después se pueden convertir en armas emocionales que podrían llevar a acciones impredecibles, llenas de rencor y sed de venganza y revanchismo. En cambio, un país que cuenta con posibilidades legales y efectivas de dar protección, asistencia oportuna, con clara solidaridad a las personas, logra vivir y superar sus tragedias de manera más objetiva, solidaria, humana y efectiva, a pesar del dolor provocado por las circunstancias negativas. Con el derecho a la salud, no se juega.
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5: Este fue un comentario de María Esther Flores Sandoval.
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9: La pregunta de la semana dice: ¿está de acuerdo con la decisión de la Presidenta de la República, Laura Fernández Delgado, de destituir a 7 directores policiales porque no pasaron la prueba del polígrafo?
14: Recuerde que la puede responder ingresando al sitio web panoramadigital.co.cr y en nuestra página de Facebook, Panorama Cámara Nacional de Radiodifusión.
9: Bueno, el reloj indica que llegó la hora de decir hasta pronto.
14: Pero el lunes volveremos y vamos a contarles sobre las reformas que propone el Tribunal Supremo de Elecciones para fortalecer nuestro sistema electoral.
9: Feliz fin de semana.
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16: Muchas gracias por su atención. Le esperamos en nuestra próxima edición de lunes a sábado, al ser las 7 en punto de la mañana.
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0: Qué rico que suenan estos ritmitos así de buena mañana, un sábado ya 4 de julio.
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0: Salud para todos los que están conectadísimos. Arrancó la dosis 866-1303. Totalmente habilitado. Buenos días, Costa Rica.
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0: Vaya mandando saludos, vaya mandando su reporte de sintonía, como le decía, al 866-1303. Un servidor que les habla, DJ Black. Vamos empezando, por supuesto, en esta mañana bendecida. Esta mañana ya del julio 4, 2026. Saludos para toda mi gente allá del Ico de la Costanera, para toda la gente allá de Carnicería La Costanera, para mi hermanito Kenneth Jiménez, para el famoso Abilio y para toda la familia que ahora más tarde vamos para allá, si Dios lo permite. Con toda mi gente, Quebrada Amarilla, vamos a estar ahora en la tarde, si Dios lo permite, tarde-noche. Vamos a compartir en la inauguración del negocio de mi hermanito Don Kenneth. Vamos directo para la Costanera. Pero ya vamos a estar haciendo fiestas, si Dios lo permite, hoy en la tarde-noche.
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0: Y cómo no darle gracias.

escuela en esta primera media hora. Estamos montados en el viaje. Unity. 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

La abuela José Paterna Brenes, inyectada con la dosis. Sigue mandando fuego, dice por aquí, buenos días Black, saludos desde la bodega de Kitty Guapiles. Dice George que ayer estaba de cumpleaños, Estructuras AR. Saludos para mi compa William, que estamos en la breteada en ruta de parte de Eric. Eric está conectadísimo. Por supuesto está mandando saludos, saludos para

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0: montados en un viajecito, así que aproveche de una vez para que mande saludos para ella, para él, o para ese tóxico que la tiene sufriendo ahí en la casa. Esa tóxica que lo tiene sufriendo ahí en la casa, pensando y toda esa vida. Saludos para mi amiga que ya tiene 45 años y tienen, siguen ese estilo, nombre así, no. No voy a decir el nombre para no quemarla, pero... Qué horrible situación.
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0: Hey, salud para el mob que está reportando sintonía, Marvincito Sánchez. Salud para Benjamín, Para Danielita, para José, para toda la familia, por supuesto, para Porteño.

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0: Baby. El copita que se ponga a llorar en esta media hora va bloqueado.
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tarde vamos directo para Lico La Costanera, allá en Quebrada Amarilla, donde mi hermanito Kenneth Jiménez. Vamos a ir a inaugurar la carnicería, vamos a ir a hacer fiesta, vamos a ir a hacer una locura. Así que esperen más tarde transmisión de TikTok, porque ahora vamos a tirar los pasos prohibidos y todo. Ya tenemos a Billy ensayando la coreografía y todo.

que va, necesito más fuego, necesito más fuego. Oiga. Yo creo que yo me acuerdo que yo esa canción la puse en la boda de Daniela, ¿o no?

0: de las canciones esenciales.
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0: De las infaltables. Si usted conoce el tema, por favor, aliste su emoji. Póngale ahí un montón de fuego, por favor, al WhatsApp. Mándeme fuego y reporte.

vida, Cariari. Familia Pizarro Guzmán de Heredia. Salud para Gilberto, María, Carlos y Manuel. Salud para Gerson. Byron Móvil 172 de Telecable en la Breteada. Juan Rojas de Orosi, dice por aquí, desde Tama Cabellando.

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0: Dice Pablo el Enano, Jonathan el Gordillo, que está reportando sintonía. Saludos para Luna. Saludos también para la Moradita. Por acá mandan más fuego. El 9733.

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0: Usted sabe que don Cristian Gómez tiene una canción también para eso mismo.
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0: Usted sabe que en Costa Rica también tenemos una canción para eso mismo.
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0: Tío Black. No, no, todavía está muy joven para entender. Saludos para la Gagallá, Taller Gómez, seguidos Quebradilla Cartago. Dice por aquí Macho Brandon, José Gato, Selecta Fire Brad, manda fuego. Mora dice, va que se corta las venas. Por acá dice Guadamús, manda un montón de fuego. Ya lo palanquearon al hombre. Bloque de Black, entonces, dice por aquí. Por acá dice, saludos, Cedeño, conectado con la dosis. Jonathan se reporte, manda fuego. Salud para Andrea, también que manda un montón de fuego. Por aquí tenemos a, este no sé quién es, pero manda fuego también. Fuego Black desde Tigrace, salud para Murdo, Siete Jupas de Piqui. Dice por aquí Mercaza Ronnie, saludo para todos los compitas, Denis de San Diego, Entre Ríos, Luis, Diego y Mauricio, que no paran la fiesta. Los Ángeles de Andayure, dice la Semana Recreativa y Deportiva, bendiciones para toda mi gente allá en Andayure, saludos cordiales. La cuadrilla Manolo en Juan Viñas, para Nicho, que va para Nicaragua, para la cuadrilla Manolos, ahí para todos los compitas que están en la amarrada de tomates, ¿sabes que se pegó esta vara? Fuego por aquí también, no sé quién lo manda, pero fuego para ella. Dice por acá, fuego 9733-5885-1185-8508-3987 y también el 7440 que manda fuego 3500. Saludos cordiales desde Guanacaste para Andrés Delgado y Alexis Gómez de Tierra Blanca de Cartago. Están reportando sintonía.
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0: Vamos a seguir con esta tandita, que esta tandita le vamos a poner, ¿cómo le ponemos? ¿Cómo se llama?
2: ¿Qué le pasa?
0: Ustedes le habían puesto la vez pasada la tanda de las Danielas, ¿ah?
3: Estoy enamorando.
0: ¿Cómo se va a llamar entonces esta tanda? Cuénteme, coménteme, mándeme saludos. ¿Cómo se llama esta tandita? Este veneno, este ácido que me duele.
2: Estoy enamorado.
0: La tanda Kalahari entonces.

0: Tiene que seguir mandando fuego, tiene que etiquetarla, mandarle el video.
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0: mandarle el audio?
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0: Mandarle un chocolate, mandarle.

Saludos para Gerald, alias Manzana, Pablo Torres y al Brian, compa míos, allá en COT. Para toda mi gente de COT, tengo rato no ir por allá. Saludos para toda mi gente de COT. Muchas bendiciones. La última vez que fuimos fue un llenazo allá en el salón parroquial. Hasta el padrecito.

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1: Dice por ahí 11:22, ya casi 23 minutos de la mañana. Zorro, saludos. Dice por aquí desde el puro Cerro de la Muerte, están conectadísimos. 22:54, manda fuego. Dice de Cartago, Jean, la galleta, todo, me cortó las venas. Qué feo ese toque. Black, salud para Flipper, que está llori llori ahí cortando pan. Mailing, Crisbel, Carlos, camino a Tamarindo, pura vida. Metro Centro, Cartago, Darigüey activo. Ahí la mejor del X44. 12 en el 20, 3 al 15, subo 2 y baja 45 y medio. Salud para Chelo, dice. Solo bueno, saludos a Kevin, el Son Popo. Saludos, dice Black, en la lavada del Chineado, en Llano Grande. Por acá mandan saludos Brian de Irbe Flora, los muchachos de JB Security, Pastrana se reporta. Saludos para Condorito, para Pepe, que está en el taller de Pepe Garage, de parte de Joseph. Saludos para Adri, que manda saludos. Saludos desde Cartago, dice por aquí 7726-4705. Black, siento un descachimbamiento en el puro corazón. Esa es la actitud que ocupamos para hoy. Dice por aquí Pepe Garage, la Bacaro Tarola, Barahona, está conectadísimo. Dice por aquí, todos los sábados sintonizados con la dosis, los operadores de Traesa, Coqui, Pana, Litos, Paraditos, Chus, Ángel, Tony, Venado. Y por supuesto no puede faltar el que Ahmed no sabía que había grabado yo.
2: ¿Qué le pasa?
1: Dice por aquí, me transportó a la infancia. Saludo Denis de San Carlos, full sintonía desde Purral. Dice por aquí, Time Lonely de Ragabay Roots. Concepción de la Unión también se reporta. Canuto Los Olivos.

0: Casi voy leyendo mensajes a través del Telegram. Se llama Summer Reggae. Si usted quiere bajar mixes, esto lo voy a subir.
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0: Para que lo puedas cargar y tenerlo en su celular totalmente gratis, váyase directo para Telegram. Ahí pone Summer Reggae. Ese es el grupo oficial de La Dosis. Lyrics.
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0: Saludos para Ivoncita, que está ahí conectadísimo. Ya en Heredia, Ivón.
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0: Don Olivier se reporta. Dice por ahí, saludos para Paula ahí, que está conectadísima. Ayer se la pegó.

0: me mande fuego, los que están conectados, los que andan breteando, los que van para el brete, los que están libres, los que están lavando la nave, la ropa, los que están ahí. Los que todos los sábados a las 10 de la mañana tienen listo el radio para volarle volumen.
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0: 866-103-03, la dosis al aire, Sommerberg al aire, 103 al aire. Fuego, ¿y desde dónde reporta sintonía?
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0: Fuego, ¿y desde dónde escucha la dosis? Si ustedes me mandan fuego, yo les mando.
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0: Si ustedes me mandan fuego, yo les mando fuego.

Oiga, para todos los que quieran ir a darle amor a las diferentes páginas de redes sociales de este servidor, solamente tienen que buscarme ahí como DJ Black CR. Así que si usted está por ahí, redes sociales, Instagram, Facebook, TikTok, busca ahí DJ Black CR, le da me gusta. No es mucho, pero ok. Unity. Ahí pueden apoyar siempre, por supuesto, la causa. Pueden estar en todas, por supuesto, siempre.

otro año, papi, Dios primero. Yo le pido a Diosito que el otro año se alinee todo y vamos para allá, vamos para allá, vamos para allá. Coco Río Jiménez con la dosis. Váyase directo para Telegram. En el Telegram, en el buscador ponga Summer Reggae. Así se llama el grupo. Dice para Choma, vuelto loco, Tierra Blanca City. Joseph Ricardo, el enano, allá en Taller Garaje 70. Famoso Novena, haciendo la unidad para ir al todo.

Dios me lo bendiga siempre, por supuesto. Siempre, siempre gracias por estar conectadísimos. Esto fue La Dosis. Hoy cerrando con mi tema nuevecito del señor Cartel, que me tiene

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0: muy buenas tardes. Bienvenidos un día más al Feeling de Hits, el conteo oficial de las 20 más sonadas durante toda la semana. Hoy sábado, primer sábado del mes, 4 de julio, como diría Bad Bunny, ¿verdad? Ay, bueno, chiquillos, hoy definitivamente traemos esta lista bastante cargada de éxitos, de buena música y, como siempre, buena actitud. Así que vamos a arrancar de una vez este conteo con la posición número 20, porque abre este conteo dos veteranos del género urbano, de la gueto, que vuelve a estar acompañado por Arcángel. Esto se titula Comernos y es una colaboración pues cargada de ese reggaetoncito viejo, old school, ese clásico, ¿verdad? Que tanto identifica pues a ambos artistas. De la gueto, que ha sabido mantenerse vigente durante más de 2 décadas, si no me equivoco, y por supuesto se adapta muchísimo a las nuevas tendencias, pero sin perder esa esencia. Y Arcángel, que promete ser un artista, bueno, no, más bien que es un artista que para mí es uno de los nombres más respetados dentro de todo este género. Así que de una vez vamos a empezar con toda la actitud. Subí el volumen porque en el puesto número 20 aparece De La Ghetto junto a Arcángel y Comernos.
1: Número 20.

0: ¡Qué manera de empezar este programa y de abrir este conteo! ¡Qué buena música! ¡Qué buena canción! ¡Qué buenos artistas! Y además, seguimos avanzando y bueno, subiendo posiciones. Aparece Ryan Castro, nuestro famoso cantante del gueto, con su canción La Villa, una canción que mezcla sonidos urbanos, muy colombianos, y pues ha conectado especialmente con ese público latino, ¿verdad? Por esa energía y por esa letra. Una canción que, sí, vean chiquillos, había desaparecido de esta lista, pero volvió a aparecer y dijo, aquí estoy yo para quedarme. Ryan, ¿verdad? Que sigue siendo uno de los artistas del momento, que acumula millones de reproducciones, colaboraciones y demás. Así que se queda con el puesto número 19, Ryan Castro con La Villa.
1: Número 19.

0: Inicio ha estado bombi, como diría mi compañero, ha estado bastante, ¿cómo le podríamos decir? Bastante por el mismo género, pero ha sido bastante fuerte. Canciones con mucho ritmo, con mucha energía, definitivamente de fin de semana. Pero bueno, chiquillos, tenemos que avanzar. Llegamos al puesto número 18 y bueno, esta canción me encanta porque nos define un montón. Les hablo de Costa Rica, nuestro querido artista 103% nacional, Deykel, aparece con Hamilton, ¿verdad? Que ha llamado mucho la atención esta canción porque, como les digo, rinde homenaje pues a nuestro país, por supuesto, mezclando esos sonidos urbanos, pero también le mete un ritmito ahí como muy bailable. Y bueno, como les decía, ¿verdad? Estos dos artistas unen fuerzas y este tema ha tenido pues una buena adaptación entre todo el público. Y bueno, que poco a poco también va ganando ese espacio en otras regiones, ¿verdad? Así que mucho ojito porque Deykel una vez más nos vuelve a sorprender. Posición número 18, Hamilton junto a Deykel con Costa Rica.
1: Número 18.

0: pensando en esta ocasión. Me encanta porque les vengo a presentar otro artista 103% nacional y otro el querido de nuestra casa, otro artista querido de nuestra casa. Porque acá Toledo nos presenta Danzal. Y como lo dice su nombre, el tema está fuertemente pues inspirado, ¿verdad? En ese ritmo jamaiquino. Pero también como que se adapta mucho a ese sonido urbano actual. Por supuesto, ¿verdad? Toledo, que sigue construyendo una carrera bastante sólida. Diríamos que es uno de nuestros símbolos nacionales, ¿o no? ¿Qué opinan ustedes? Yo digo que sí, la verdad. Y bueno, por supuesto, ese crecimiento en plataformas digitales ha sido pues constante y ya lo consideramos una de las promesas más interesantes de esta escena latina. Así que mucho ritmo, mucho movimiento y una canción perfecta para encender cualquier fiesta. Desde la posición número 17, Toledo nos presenta Danzal.
1: Número 17. ¡Bombo Clatería!

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1: Llegamos al puesto 16 y bueno, acá aparece una banda venezolana que sigue demostrando por qué es una de las propuestas más originales. Ellos mezclan reggae, funk, pop, sonidos tropicales y la verdad es que yo digo que sí tienen un estilo muy propio. Y bueno, durante los últimos años han ganado reconocimientos internacionales y también ha protagonizado ahí un poquito de conversaciones, ¿verdad? Por redes sociales, por una postura muy relajada y pues su manera diferente de hacer música. Les hablo de Rawayana, quien también se estuvo presentando en nuestro país hace poco, si no me equivoco. Y bueno, este sencillo, Se Vienen Cositas, mantiene esa esencia fresca. Me encanta, esta canción me fascina y para mí es una canción perfecta para cualquier ocasión. Puesto número 16, Se Vienen Cositas de Rawayana.
0: Número 16.

0: 15, yo quiero recordarles que tenemos Feeling the Hits todos los sábados a partir de las 4 de la tarde, con repetición los domingos a partir del mediodía, por si vos te perdiste alguna canción o simplemente querés repasar el conteo, mañana domingo a partir del mediodía. Y ahora sí, en la casilla número 15 aparece una de las figuras de la música latina bastante influyente, porque aquí se nos mete J Balvin, un artista, ¿verdad? Que, bueno, tiene una carrera demasiado espectacular, diría yo. Y bueno, en este caso une fuerzas con el productor y este DJ, ¿verdad? Kiva, este famoso, y nos presenta una canción cargada de ritmos electrónicos. I love it. Una canción perfecta, sin duda alguna, para cualquier momento, pero en especial para la fiesta. Claro que sí, más que todo hoy sábado, como tiene que ser. Puesto número 15, I love it, J Balvin junto a Kiva.
1: Número 15.

puro como tienen que ser. Me gusta, me gusta. Vamos a ver qué nos traen las próximas posiciones. Y ahí, bueno, en esta ocasión aparece, seguimos como en la misma línea, porque seguimos con uno de los artistas más completos del género urbano. Raúl Alejandro llega al puesto 14 con Dando Vueltas, un tema donde vuelve a combinar reggaetón, pero le mete como un poquito de electro, ¿verdad? Y una producción, pues, de primer nivel, diría yo, el puertorriqueño, ¿verdad? Que sí ha ganado el público, ese talento para cantar, para bailar, para ofrecer unos espectáculos que, bueno, hay más de una vez. Yo sé que uno de ustedes, o muchos de ustedes tal vez, lo ha visto en algunos videitos por ahí de TikTok, ¿verdad? Más que todo, cuando se tira al piso y ese hombre nos da unos pasitos ahí medio prohibidos, ¿verdad? Y todas las chicas se vuelven locas. ¡Qué espectáculo! Un espectáculo un poco diferente. Pero bueno, Raúl Alejandro desde el puesto número 14 con Dan.

Como les decía, ya por ahí, ¿verdad? Comentaron y demás que definitivamente si han visto videitos de Rauw Alejandro, pues bailando un poco exótico, ¿verdad? En sus conciertos. Más de una chiquilla anda viendo esos videos muy repetidos. Pero bueno, avanzamos. Llegamos al puesto número 13 y aparece el Fercho, que nunca falla. Sin duda alguna, aterriza en el puesto número 13 con Que Vuelta Box. Esta canción, chiquillos, me parece que mantiene ese estilo como muy relajado, pero muy callejero, que es como lo... una de las características de Fate. O sea, sabemos que Fate también, ustedes saben que comparándolo un poquito con lo que viene siendo Rauw, los dos dan un show increíble, pero tienen como esa misma línea, ¿verdad? De ser muy ellos, de que no les importa, que obviamente quieren que todo salga perfecto, pero no les importa dar un poquito de show extra, ¿verdad? Fate, por ejemplo, es un corre, corre, va de aquí, va para allá, va esto, salta, brinca. En cambio, Rauw da un espectáculo un poquito más diferente. Pero son dos artistas que, sin duda alguna, chiquillos, yo creo que son muy similares. No, no sé, la verdad para mí que sí. Pero bueno, Fate, ¿verdad? Sigue viviendo uno de los mejores momentos de su carrera, diría yo. Agotando entradas en giras, dominando las plataformas digitales. Y bueno, sabemos también por ahí que los últimos días, el último mesecito, ha tenido como por ahí un rumor, ¿verdad? Y apariciones junto a Karol G, ¿verdad? O tal vez no apariciones, sino como que después de lo que Karol G dijo, chiquillos, yo no sé, le han tirado mucho al Fercho. Pero bueno, nunca lo sabremos hasta que nos diga exactamente con nombres quién fue la que la dejó plantada en el aeropuerto. Si fue Fate o habrá sido alguno de los otros anteriores, no lo sabremos, nos quedaremos con la duda. Puesto número 13, Que Vuelta Box.

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1: Continuamos y desde Argentina llega Trueno con Por Unas Llantas, ocupando esta semana el puesto número 12. Vean, reconocidos, como les he dicho, por conquistar las batallas de freestyle, que me encanta porque yo admiro el conocimiento, la fuerza y esa creatividad que tiene que tener una persona para hacer freestyle. O sea, que todo, chiquillos, les caiga aquí de una vez en la mente y puedan rimarlo. Uy, Dios mío, cómo admiro a las personas que hacen eso, definitivamente. Y bueno, Trueno fue reconocido así. Así que quién sabe, ¿verdad? Si tal vez alguno de ustedes hace freestyle, pueden llegar lejos, uno nunca sabe. Pero bueno, Trueno logró dar ese salto, ¿verdad? La industria, con una propuesta que mezcla rap, hip hop y ese sonido urbano, pero sin perder esa esencia que lo caracteriza muchísimo, muchísimo. Y ha destacado por defender la identidad latinoamericana en sus canciones y por supuesto también colaborar con grandes figuras internacionales. Así suena el puesto 12 del conteo Por Unas Llantas de Trueno.
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Estamos a un paso del top 10, a un pasito. Y a ese mismo pasito se nos queda Sara Larsson con Midnight, la cantante sueca, ¿verdad? Que vuelve a demostrar porque es una de las voces femeninas más importantes del pop actual. Sara, ¿verdad? Que en estas últimas semanas ha estado sonando bastante en este conteo. Ha estado subiendo posiciones y bueno, peleando bastante por ingresar a ese top 5, sin duda alguna. Sara, que también ha sido reconocida porque expresa abiertamente sus opiniones sobre diferentes temas sociales, chiquillos, que sabemos que esto es algo pues bastante complicado, pero ella dijo no. Aquí estoy yo, definitivamente una artista increíble y que se convierte en una artista muy activa tanto dentro como fuera de los escenarios. Así que vamos a escuchar el puesto número 11, Midnight, de Sara Larsson.

entrar al top 10, hacemos una pequeñita pausa para la primera recomendación de la semanita. Y aquí entra Becky G, que nos presenta Patrona. Oigan ese título así en grande, Patrona. Un tema donde vuelve a sacar ese lado más seguro, ese empoderamiento, ese lado poderoso. Mezcla reggaetón, ese sonido latino bastante pegajoso. Y bueno, la artista, ¿verdad? Sigue consolidándose como una de las mujeres más importantes. Para mí, Becky es una pionera del reggaetón, chiquillos. Bueno, el reggaetón urbano, más que todo. Porque bueno, esa carrera musical, ¿verdad? Que tiene, uff. También recordemos que Becky ha destacado como actriz y por supuesto como empresaria. Entonces es todo, como lo que decimos aquí, todo un mujerón. Primera recomendación de la semana, Patrona de Becky G.

0: llegamos oficialmente al top 10 con una de las voces más queridas de todo Colombia. Estoy segura, chiquillos, porque yo pregunto esto en Colombia y estoy segura que me dan este nombre. Y si uno lo ama aquí, imagínense allá. Increíble. Fonseca llega con Antes que el tiempo se vaya. De aquí ya volvemos a cambiar un poquito el género, nos ponemos un poquito más sentimentales porque esta canción es cargada de sentimiento que nos invita como a valorar los momentos importantes y por supuesto disfrutar de quienes más queremos. Una canción que sin duda tiene un mensaje pues bastante bonito, y Fonseca, que sigue siendo un artista grande, representante del pop latino, que tiene una carrera llena de éxitos. Ay, hasta que se me pone la voz más suavecita y todo, qué romántico. Oficialmente entramos al puesto número 10 con Antes que el tiempo se vaya de Fonseca.
1: Número 10.

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13: Y después de pasar de esa canción con tanto sentimiento y demás, yo hasta que me relajé un poquito, yo dije, uy, un respiro definitivamente. Tenemos que continuar. Llegamos a la posición número 9. Acá

románticos de la nueva generación. Vamos a ver, esta canción sí es como, ¿verdad? Nos da como ese sello característico que tiene Jay Weller, que es un artista de reggaetón, pero también le mete como una balada. Entonces es un artista de reggaetón, ¿cómo le podríamos llamar? Hay que ponerle un nombre a eso, chiquillos, ustedes saben. Es como un artista de reggaetón melancólico, podríamos decirle así. Pero bueno, sin duda

0: porque entramos en modo mundial, subiendo al puesto número 8. Encontramos esa combinación inesperada, pero bastante explosiva. Burna Boy con Shakira unen talentos en Die Die, mezclando afrobeats, pop, ritmos internacionales. Increíble esta canción del mundial, ¿verdad? Shakira, que yo he escuchado muchas conversacioncitas por ahí, ¿verdad? De que ya no quieren que Shakira siga haciendo las canciones del mundial. Pero chiquillos, por favor, ¿ha sido una de las mejores artistas que ha sacado canciones de mundial? No entiendo a veces. O sea, porque las pasadas a mí no me gustaron tanto, ¿verdad? Que no fueron de Shakira, pero, o sea, por favor, para mí Shakira es mundial. Así que esta canción no defraudó, o al menos a mi parecer no defraudó, y la verdad es que cada vez sigue sonando más y más y más y más, y por supuesto nos mete en ese ambiente de mundial, chiquillos, de mundial como tiene que ser. Así que de una vez, puesto número 8, Die Die, Burna Boy con Shakira.
1: Número 8.

vamos avanzando, ya está lista. Y es que el ritmo no baja, porque en la posición número 7 aparece Hugel con Jamaican. Yo me voy a poner de pie. ¿Qué canción? Vea, yo me voy a poner de pie porque esta canción a uno lo pone así como a tirar esos pasitos prohibidos, ese zapateo y demás, ¿verdad? Este hombre se ha convertido en uno de los nombres más importantes de la música electrónica. Y es que esas mezclas de house le mete ese sonido tropical, ese urbano, esa producción suele convertirse rápidamente en favorita en... Chiquillos, voy a decirlo aquí, ¿verdad? Pero en toda la California, en toda la calle de la amargura, siempre suena esa canción y no me digan a mí que no. Definitivamente, esa esencia fresca, veraniega, ¿por qué no? También energía, zapateo y demás. Perfecto para bailar, definitivamente. Y por supuesto, esta semana sigue escalando dentro de Feeling the Hits. Así que vamos a escucharla de una vez, puesto número 7, Jamaican de Hugel.

qué actitud más buena le estamos poniendo al fin de semana, definitivamente. Y seguimos sobre esa línea. Es más, hasta la podemos sobrepasar y todo. Porque llegamos al puesto número 6 y acá Omar Kurtz llega con su éxito Coco, ¿verdad? Que sigue viviendo uno de los mejores momentos de su carrera gracias a esta canción, diría yo, porque esta canción ha sido un boom total. Y por supuesto, no dejemos de lado que ha colaborado con importantes figuras dentro de todo lo que viene siendo este género, ¿verdad? Y yo creo, chiquillos, que él más que todo conecta mucho, mucho con la audiencia joven, que busca como, no sé, como algo diferente. Entonces, sin duda alguna, es un buen momento para Omar Kurtz. Así que de una vez, puesto número 6, Coco de Omar.

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1: Oficialmente llegamos a abrir el top 5 y vean, nuevamente yo me voy a poner de pie porque yo estoy lista y preparada para el merequetengue. Estoy lista para bailar con esta canción, por Dios. ¿Cuánto faltará para que llegue ese concierto? Puesto número 5, Dardos, Romeo Santos junto a Prince Royce. El rey y el príncipe de la bachata nos vuelven a demostrar que siguen siendo, ay Dios mío, unos artistas increíbles. Esta colaboración que la verdad es que nadie se la esperaba. O sea, cuando lo dijeron uno decía, no lo puedo creer. Porque por supuesto, al ser dos cantantes de este género, como que se tenían ahí una pequeña confrontación, más que todo entre fanáticos. Ustedes saben que se hace mucha bola y demás de cuál de los dos cantaba mejor bachata. Y uno decía que no, que este no, que este otro sí y así. Pero bueno, ellos dijeron, nos vamos a unir y vamos a crear algo espectacular. Puesto número 5, Dardos, Romeo Santos junto

Otro de nuestros queridos artistas 103% nacionales con Flor. El artista, ¿verdad?, sigue consolidando su nombre dentro de toda la escena urbana nacional. Tiene una propuesta moderna y una producción pues de alta calidad, claro que sí. Cada lanzamiento él nos demuestra una evolución artística importante, sigue conquistando ese público, ¿verdad? Y bueno, se ha convertido esta canción en una de las canciones más fuertes de este de todo el repertorio que tiene Byron, porque vea, chiquillos, él tiene un repertorio increíble, definitivamente. Y la verdad es que va para cosas bastante grandes. Así que de una vez lo tenemos acá en el puesto número 4, Byron Salas con Flor.

ese top 3, los últimos 3 puestos, chiquillos, los más peleados. Y bueno, nos metemos al podio con Chévere, una colaboración entre Ryan Castro y Aria Vega que sigue creciendo semana tras semana. Yo siempre les he dicho, Aria Vega, una artista increíble, y creo que gracias a esta colaboración que tuvo con Ryan Castro ha logrado exponerse más, llegar a más público, y bueno, sin duda alguna un paso bastante importante para su carrera. Y con respecto a Ryan, no hay mucho que decir, Willas, ustedes saben que él es un pionero, ahorita es uno de los más sonados del género urbano, ¿verdad? Canción que saca, yo no sé qué tiene la canción, pero conecta súper fácil, súper rápido con toda la audiencia. Y bueno, definitivamente una colaboración increíble. Puesto número 3, medalla de bronce para Aria Vega junto a Ryan Castro con Chévere.

chiquillos, ya estamos cada vez más cerca. A mí me emociona esta parte porque ya yo quiero saber. Pero bueno, en el puesto número 2 aparece Carlos Vives, muy cerquita del primer lugar. Aparece esta leyenda colombiana que nos presenta Tuyo y Nada Más. Ay, Dios mío, qué letra. Una canción, ¿verdad?, que conserva esa esencia alegre, raíces latinoamericanas, que por supuesto esto ha acompañado a Carlos Vives durante toda su carrera, o sea, 3 décadas de trayectoria, chiquillos. Es un artista sólido, múltiples premios, millones de discos, y bueno, él nos sigue demostrando que su música trasciende generaciones. Además, por supuesto, de su éxito artístico, también es reconocido por el compromiso con proyectos culturales y sociales y demás que tiene en el país. Pero esta semanita se nos queda ahí a un pasito del puesto número 1, pero bueno, felicidades porque se lleva una medalla de plata. Así que de una vez subí el volumen, suena Tuyo y Nada Más en el puesto número 2 de Carlos Vives.

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1: A un pasito de escuchar y saber quién es el artista en el puesto número uno y con cuál canción. Por supuesto, antes tengo que darles la segunda recomendación de la semanita, que acá viene un trío espectacular. Les hablo de Emil Rousseff, Juliana y Juan Duque con el tema Así de Rico. Vean, chiquillos, esta es una canción que definitivamente vos tenés que tener en tu playlist. Y si no la tenés, actualízala de una vez, Porque sí, esta canción mezcla un sonido urbano, pero tiene ese toque romántico y tiene un coro, vea, que se le queda pegado a uno desde la primera escuchada. O sea, imagínense qué letra, qué poder. Juan Duque, verdad, que él sigue siendo uno de los artistas que tiene muchísimo crecimiento en plataformas digitales. Juliana suma cada vez más, por supuesto, gracias a esa frescura y esa autenticidad. Y si vos te gusta descubrir música nueva, pone atención, porque también te recomendamos a Emil Rousseff, que tiene una propuesta que viene ganando terreno gracias a ese estilo y la versatilidad. Así es, subile el volumen, que esto apenas comienza. Recomendación de la semana, segunda recomendación de la semana, Así de Rico, Juliana y Juan Duque.

0: Cristian, ¿no?
1: Eso suena muy rico.
2: Así como suena, redoble tambores porque...

0: suma a esa lista de artistas nacionales que se han ganado el puesto número uno. Un artista joven, ¿verdad? Que sigue siendo una de las grandes promesas del género urbano, porque tiene un estilo fresco, esa letra, esa identidad propia que conecta muchísimo con ese público joven, que es lo que hoy en día los artistas quieren como atraer, ¿verdad? Y bueno, este sencillo ha logrado posicionarse en playlist, sigue creciendo en plataformas digitales y demostrando que esa carrera apenas comienza, definitivamente. Así que felicidades a Cabo y por supuesto, gracias a ustedes por acompañarnos una semana más. Antes yo me voy despidiendo, como les dije, muchísimas gracias. Ya saben, Feeling the Hits todos los sábados a partir de las 4 de la tarde con repetición los domingos a partir del mediodía. Que pasen un feliz fin de semana. Nos escuchamos la próxima. Chao. Y los dejo con el puesto número uno, querido usted, de Cabo.
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0: con la colombiana, con el Europaison, con el marinito. 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
1: Qué rico.
2: Así es.
0: Así es. Heroico.
3: Eso suena muy rico.
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